0: Ay, perro. Ay, de buena. Y me siento como que me enamoré, huevo.
1: Perdón, me madrugaron,
0: pero temprano.
1: Está cogido. ¿Qué crees que te lo vas a llevar para el medallito?
0: Niño de Jamaica medallo.
1: De Jamaica para medallo.
0: Ya. Tiene la llave del apartamento y todo, cabrón.
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0: DJ Sesh.
1: Otra vez le habla su DJ favorito, el DJ de la noche. Espero que la estén pasando bien, chicas. Sigan divirtiéndose y...